0: Madre de Dios,
1: ¿qué
0: pasa? ¿Qué pasa? ¿Qué pasa? ¿Qué pasa? ¿Qué pasa? ¿Qué pasa? ¿Qué pasa?
1: Negative voicemail multiple attempts.
0: Copy, thank you.
1: That's fine.